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1: Bueno, es una forma de vida, es una forma de vida tan valiosa como la de cualquier otra. Lo que tiene que es una forma de vida bastante autónoma, que estás triste, estás muy cansada, esto, en vez de psicólogo te vas con tus plantas, y no sé qué pasa, sucede algo porque no puedo dar la receta de eso, pero se te levanta el ánimo, el cansancio se te va, los problemas empiezan a importarte cada vez menos. Y entonces ves la vida con más positivismo. Cuidar las plantas, aunque no venda ninguna, no tiene precio. Es una forma de vida, de sentir, de vivir, y además te dan comida y la medicina, y bueno, es una locura.
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1: Bueno, las plantas son mágicas todas. Lo que pasa que luego el humano le da mucho mal uso a unas cuantas, pero las plantas yo no conozco ninguna que no sea mágica, que no tenga espíritu, emociones, lo que pasa que los transmiten de otra manera, claro. Lo que sí existe es la falta nuestra de conexión con ellas, eso es bastante normal, y cuanto más metálico nos hacemos, más desconexión tenemos, pero es una forma de vida valiosa también, ¿eh?
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1: No, corazón, no es súper fácil. De hecho, yo, por más que ahora estoy cada vez, voy a utilizar una palabra uruguaya, cada vez me estoy más haragana, o sea, boluda. Pues qué, los años, de verdad. Pero aún y eso sigo haciendo el pancito, no todo el pan, pero buena parte del pan lo sigo haciendo. Es muy fácil, el trigo se cultiva, nosotros no cultivamos trigo, pero si lo quisiéramos hacer... luego molerlo es fácil, sacar la harina blanca es solamente con un cernidor, se quita la cáscara, digamos, y si la quieres integral, pues está, se muele el grano entero y ya está. Eso es una, que da mucha autonomía, y entonces luego para hacer la levadura se puede comprar la levadura, sí, del Mercadona, de cualquier lado, uh-huh, pero también se pone... 2 cucharaditas o 3 de harinas con agua tibia, nada más. La harina con el agua, hacer una masita tipo engrudo, así, uh-huh, que es medio líquida, medio espesa. Se la deja 24 horas, las 24 horas. Si le has puesto 2 cucharadas de harina, pues le pones 2 cucharadas más y un poco más de agua. La mezclas, sí, bien, 24. El cuarto día la levadura madre está preparada. Y con esa levadura madre se amasa. Pasa que todo lleva un poco más de paciencia, que es lo que cada vez tenemos menos el humano.
0: Ah, eso es verdad.
1: El cuarto día amasas con esa levadura, sí, le agregas, simplemente le agregas más agua, harina y sal y lo que te guste ponerle al pan, semilla de sésamo, lo que sea, y amasas. Y en vez de que inmediatamente esté listo para el horno, no, tienes que dejarlo ahí 2 o 3 horas, cuando el pan queda ligerito, que se ha inflado, lo metes al horno y listo.
0: Ah, caramba,
1: y ya se cocina,
0: caramba,
1: como cualquier pan, caramba. Y te estoy diciendo de principio a final, desde el cultivo del trigo hasta hacer el pan.
0: Uh-huh. ¿Quines farines tu especialment feu servir? 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
1: No, la harina que hago servir en casa son todas, es igual.
0: Todas.
1: Los otros días me quedé enamorada de unos, fuimos a ver a una gente amiga, ya ni sé dónde, por ahí lejos, y ella hace pasta fideos de maíz. ¡Ah, oh, me quedé enamorada, Dios mío! Y que la señora esa que hace maíz es Cairat, que es mazamorra para nosotros los uruguayos, el maíz pelado. Yo crecí comiendo maíz pelado. Y de todas las maneras, el maíz de todas las maneras. Pero la cosa es que aquí en casa utilizo todas las harinas. A ver, tampoco hay que traumatizarte, porque dicen el gluten. Luego, sí, sí es verdad que cuando nos hacemos mayores, el gluten es un poco más difícil digerir y cuesta. Pero no es el gluten. Lo que nos toca las narices a gente joven incluso, no es exacto. Eso es mi opinión. Cuidado, ¿eh? Es mi opinión, que puede no ser cierta. Pero lo que yo voy comprobando, que a veces, porque he hecho experimento con la gente,
0: Claro, eso es lo que hace daño.
1: Que hace daño de verdad no es el trigo sano, cultivado, que tiene su gluten, que tiene, sino las manipulaciones que se hacen, ¿no? Mm. Entonces luego no es un trigo auténtico, es un trigo manejado genéticamente, que hasta patata a veces tiene los genes. Yo que sé, me lo invento, ¿vale? Pero tiene cosas, eso no me lo invento, ¿eh? Mm-hmm. Entonces, pero claro, da la vuelta entera y sí, sigue siendo el gluten lo que nos hace mal.
0: Claro,
1: pero no es el gluten, exacto, no es el gluten, solo limpio no. Pero bueno, lo que sí es verdad que el estómago más viejo le cuesta un poco más digerir las cosas más difíciles, como si ahora me como un tocino que me lo comía entero.
0: Sí.
1: Ah, me muero.
0: Sí, és això. 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
1: Sí.
0: És la massa mare, aquesta. 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
1: Sí, si quieres guardarla, lo que hay que hacer es, en vez de 2 cucharadas de harina y que te lo gastas en 2 panes dentro de 4 días, no, pones 6, me lo invento el número, 6 cucharadas, un poco más de harina,
0: sí,
1: y cuando llega el cuarto día, utilizas la mitad o tres cuartos, lo que sea la cantidad, sí, te lo montas,
0: sí,
1: y dejas un poco, ¿sí?
0: Sí,
1: pero
0: sí,
1: ese poco que dejas, le pones el doble de harina y agua. Cada día se dobla, ¿no?
0: Sí.
1: El primer día pones 2 cucharadas, el segundo día 4 cucharadas de harina, el tercer día 6, y así sucesivamente. Y bueno, tú dejas la mitad y ya sabes que ahí tienes, yo qué sé, 3 cucharadas, 4 de harina. Tú le pones 4 cucharadas, el doble de comida, porque es lo que gastas. Exacto.
0: Uh-huh.
1: Y ya está, y la sigues alimentando una vez al día, solo una vez al día nada más.
0: Sí.
1: La tapas bien, que no se lo coman los gatos ni nadie, uh-huh, y ya está.
0: ¿Pero a ti entra la nevera o no, Adalú?
1: No, eso no. Nunca lo pongo en la nevera, no.
0: Vale,
1: a ver.
0: Sí.
1: Que si es verano y está muy caliente el clima,
0: sí,
1: lo meto,
0: sí,
1: en el,
0: vale,
1: subterráneo,
0: vale,
1: que
0: vale,
1: está fresquito.
0: Sí,
1: ¿eh?
0: Sí, sí. 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
1: Sí. Sí. Nosotros, por ejemplo, hacemos un paseo botánico, no le llamamos paseo botánico, le llamamos paseo descubrimiento, que ahora tenemos uno el 18.
0: El 18,
1: entonces hacemos un paseo y le vamos enseñando a la gente esta cómo se come, sí, pero es que esa planta es muy amarga, entonces le enseñamos a cocinarla quitándole el amargo.
0: Ah,
1: y así sucesivamente, pero la gente flipa de que viven caminando encima de la comida y no nos damos cuenta.
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1: Bueno. Claro que sí.
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1: Ah, bueno, eso es un paseo de descubrimiento, sí,
0: dale,
1: para
0: dale,
1: la gente
0: dale,
1: que quiere descubrir nuevas plantas. Pero del 10, por ejemplo, el 10 y el 11,
0: ¿sí?
1: Ese, los dos días, hacemos un taller de bosques comestibles.
0: Ah,
1: entonces,
0: vale,
1: le enseñamos a la gente cómo se puede hacer un bosque, pero lleno de hierba por debajo, por el costado, plantas compatibles, y que todo sea comestible.
0: Ah,
1: parece selvático, pero todo comestible.
0: Es una mentira,
1: el,
0: Sembla mentida i que és molt interessant, això,
1: Sí, ese gusta, aparte a la gente le gusta bastante.
0: Mm-hmm.
1: El 17 tenemos un tema en el huerto que da Santi la clase, que es el tema de laboreo, higiene postural, planificación de los cultivos, que no es fácil planificar los cultivos. Y el 18 es el paseo de descubrimiento. El 24 hacemos conservas, porque ya que trabajamos tanto en el huerto, luego a eso, hay un momento en que hoy, tenemos mucho lo que sea, es igual, me dices algo, tomate,
0: uh-huh,
1: calabazas, uh-huh, no, calabaza no es problema, pues se conserva solo, calabacín. Entonces, tengo mucho, algo, coles, pues con las coles se hace una chucrú. En el taller de conserva enseñamos a hacer el baño María, a guardar ahí lo que se quiera, salsa de tomate, tomate entero, lo que sea, en frascos, y enseñamos a hacer los fermentados, y por sobre todo que se sepa, por ejemplo, la calabaza, la gente tiene miedo, no, la dejas ahí en un lugar con temperatura más o menos constante y da la vuelta entera, impecable.
0: Uh-huh.
1: Bueno, un montón de cosas.
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1: Bueno, el tomate, la salsa de tomate, te digo una que se come mucho. Pues la salsa de tomate, vas a hacer una pizza y abres tu frasquito y te mueres de placer.
0: Uh-huh.
1: Es tu frasquito con tus conservas, con tus condimentos. Y nada, lo guardas al baño María, bien cerradito, el tamaño que más sueles utilizar. Porque, por ejemplo, nosotros ahora en este momento en casa somos 3.
0: Sí. Ojo,
1: un frasco pequeño para una pizza para 3.
0: Uh-huh.
1: Digo pizza como salsa,
0: sí,
1: como
0: sí,
1: pasta,
0: sí,
1: como
0: sí,
1: lo
0: sí,
1: que sea, ¿no? Entonces, ya sabes que abres un frasquito, lo abres y lo comes todo. Eso es muy importante porque un frasquito que está al baño María, como cualquier frasco comprado, lo pones en la nevera y puede que se te junte moho y
0: claro,
1: todo eso. En cambio,
0: claro,
1: tú lo abres, que está impecable. Lo comes todo y ya te evitas complicaciones.
0: Uh-huh.
1: El tomate es uno.
0: Sí, endavant, Adolú.
1: Sí, que el tomate es una de las conservas importantes y luego están todos los fermentados, la col, la chucrut de col, quiero decir, de esto, de coliflor, todo lo que más o menos te va sobrando y ya estás que no puedes más, pues ahí. El maíz tierno también se puede, se desgrana y se pone a baño María y se te conserva todo el año.
0: Amb aigua y pues el producto en boli.
1: No, agua. Solo. Agua y en todo caso una pizquita, ya que luego le voy a poner sal, no hace falta, pero yo me siento segura, le pongo un poquito de sal. Entonces, así como la salsa de tomate, le pongo sal, pues de repente hago el maíz y le pongo, pero nada, una puntita por la sal, ayuda a conservar mucho.
0: Pero sobretot, en agua. 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
1: Mira, he descubierto de tanto trabajar que todo esto que te estoy nombrando, todo con baño maría, pero por ejemplo, si hago una mermelada, la envaso caliente, la viene hirviendo, ¿no? La cierro rápido y el baño maría se hace solo y efectivo 100%.
0: Ah, vale.
1: Entre el azúcar y es que está ya hirviendo de por sí, se conserva perfecto y me dura 2, 3, 4 años. Yo por ahí el otro día encontré un frasquito de, yo no te quiero mentir, pero muchos años, estaba impecable.
0: Ah, mira. 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
1: No. Si estoy guardando mermelada, la meto en el frasco y lo tapo ahora que está hirviendo y me quemo todas las manos, ¿eh? Agarro un...
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1: Bueno, yo todo lo que te cuento para mí, para Adelú, es tradicional, porque muchas cosas de estas yo las saqué del hogar de mis padres.
0: Ah,
1: esto del trabajo con el maíz, la mazamorra, nosotros decimos mazamorra en Cataluña, maíz escairat.
0: Todo esto
1: lo hacíamos, pero era rigor, o sea, era lo que se hacía. No se hacía por quedar bien, se hacía porque era la única manera que conocíamos.
0: Sí, oi tant, però bona i saludable, ¿eh? 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
1: No sé qué tener en cuenta. Bueno, yo para conservar...
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1: Bueno, no sé, que una cosa que yo tengo en cuenta siempre, asegurarme que los frascos están bien limpios. Si dudo o estaba medio destapado, lo lavo de nuevo. Y eso, que estén bien limpios. Y luego la verdura que vas a guardar también, que esté limpia, la lavas, la desinfectas. Bueno, el sistema que utilices, si es crudo no hace falta porque se fermenta. Bueno, que esté bien limpio hace falta siempre, ¿eh? Pero no desinfectar. Y hasta que sea verdura buena, pero como nosotros lo que conservamos son de nuestro huerto, pues entonces verdura buena.
0: Claro, claro. 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
1: Por eso te digo, eso es tradicional. Para mí es tradicional porque crecí así, o sea, en casa de mis padres se hacía como primera necesidad. Luego me encuentro en la agricultura ecológica y digo, jope, lo que tengo que aprender es agricultura convencional, porque esta ya me la sé y no tenía nombre.
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0: El dia 12.
1: 12 de noviembre, ¿será?
0: No, d'ara, 12 d'octubre.
1: No tengo anotado nada.
0: No tienes anotado nada, pero es festivo.
1: No tengo nada porque yo me hice una chuleta hoy para poder decirte los talleres, pero no recuerdo. Pero si tenemos algo en la página web de Geladas,
0: sí.
1: de geladas.com, allí en la página está.
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1: Bueno, es una forma de vida, es una forma de vida tan valiosa como la de cualquier otra. Lo que tiene que es una forma de vida bastante autónoma, que estás triste, estás muy cansada, esto, en vez de psicólogo te vas con tus plantas y no sé qué pasa, sucede algo porque no puedo dar la receta de eso, pero se te levanta el ánimo, el cansancio se te va, los problemas empiezan a importarte cada vez menos. Y entonces ves la vida con más positivismo. Cuidar las plantas, aunque no venda ninguna, no tiene precio. Es una forma de vida, de sentir, de vivir, y además te dan comida y la medicina, y bueno, es una locura.
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1: Bueno, las plantas son mágicas todas. Lo que pasa que luego el humano le da mucho mal uso a unas cuantas. Pero las plantas, yo no conozco ninguna que no sea mágica, que no tenga espíritu, emociones. Lo que pasa es que los transmiten de otra manera, claro. Lo que sí existe es la falta nuestra de conexión con ellas. Eso es bastante normal. Y cuanto más metálico nos hacemos, más desconexión tenemos. Pero es una forma de vida valiosa también, ¿eh?
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1: No, corazón, no, es súper fácil. De hecho, yo, por más que ahora estoy cada vez, voy a utilizar una palabra uruguaya, cada vez me estoy más haragana, o sea, boluda. pues qué los años, de verdad. Pero aún y eso sigo haciendo el pancito, no todo el pan, pero buena parte del pan lo sigo haciendo. Es muy fácil, el trigo se cultiva, nosotros no cultivamos trigo, pero si lo quisiéramos hacer, luego molerlo es fácil, sacar la harina blanca es solamente con un cernidor, se quita la cáscara, digamos, y si la quieres integral, pues está, se muele el grano entero y ya está. Eso es una, que da mucha autonomía, y entonces luego para hacer la levadura se puede comprar la levadura, sí, del Mercadona, de cualquier lado, uh-huh, pero también se pone 2 cucharaditas o 3 de harinas con agua tibia, nada más. La harina con el agua, hacer una masita tipo engrudo, así, uh-huh, que medio líquida, medio espesa. Se la deja 24 horas, a las 24 horas. Si le has puesto 2 cucharadas de harina, pues le pones 2 cucharadas más y un poco más de agua. La mezclas, sí, bien, 24. El cuarto día la levadura madre está preparada. Y con esa levadura madre se amasa. Pasa que todo lleva un poco más de paciencia, que es lo que cada vez tenemos menos el humano.
0: Ah, eso es verdad.
1: Entonces, el cuarto día amasas con esa levadura, sí, le agregas, simplemente le agregas más agua, harina y sal y lo que te guste ponerle al pan, semilla de sésamo, lo que sea, y amasas. Y en vez de que inmediatamente esté listo para el horno, no, tienes que dejarlo ahí 2 o 3 horas, cuando el pan queda ligerito, que se ha inflado, lo metes al horno y listo.
0: Oh, caramba,
1: y ya, se cocina
0: caramba,
1: como cualquier pan. Caramba. Y te estoy diciendo, de principio a final, desde el cultivo del trigo hasta hacer el pan.
0: Uh-huh. ¿Quines farines tu, especialment, feu servir? 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
1: No, la harina que hago servir en casa son todas, es igual.
0: Todas.
1: Los otros días me quedé enamorada de unos, fuimos a ver una gente amiga, ya ni sé dónde, por ahí lejos, y ella hace pasta fideos de maíz. ¡Ah, oh, me quedé enamorada, Dios mío! Y que la señora esa que hace maíz es Cairat, que es mazamorra para nosotros los uruguayos, el maíz pelado. Yo crecí comiendo maíz pelado. Y de todas las maneras, el maíz de todas las maneras. Pero la cosa es que aquí en casa utilizo todas las harinas. A ver, tampoco hay que traumatizarte, porque dicen el gluten. Luego, sí es verdad que cuando nos hacemos mayores, el gluten es un poco más difícil de digerir y cuesta. Pero no es el gluten. Lo que nos toca las narices a gente joven incluso, no es eso es mi opinión. Cuidado, ¿eh? Es mi opinión, que puede no ser cierta. Pero lo que yo voy comprobando, que a veces, porque he hecho experimento con la gente,
0: Claro, eso es lo que hace daño.
1: Lo que hace daño de verdad no es el trigo sano, cultivado, que tiene su gluten, que tiene, sino las manipulaciones que se hacen, ¿no? Mm. Entonces luego no es un trigo auténtico, es un trigo manejado genéticamente, que hasta patata a veces tiene los genes, yo que sé, me lo invento, ¿vale? Pero tiene cosas, eso no me lo invento, ¿eh? Mm-hmm. Entonces, pero claro, da la vuelta entera y sí, sigue siendo el gluten lo que nos hace mal.
0: Claro,
1: pero no es el gluten solo limpio, no. Pero bueno, lo que sí es verdad que el estómago más viejo le cuesta un poco más digerir las cosas más difíciles. Como si ahora me como un tocino que me lo comía entero.
0: Sí.
1: Ahora me muero.
0: Sí, és això. 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
1: Sí.
0: És la massa mare, aquesta. 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
1: Sí, si quieres guardarla, lo que hay que hacer es, en vez de 2 cucharadas de harina y que te lo gastas en 2 panes dentro de 4 días, no, pones... me lo invento el número, 6 cucharadas, un poco más de harina,
0: sí.
1: Y cuando llega el cuarto día, utilizas la mitad o tres cuartos, lo que sea la cantidad, sí, te lo montas,
0: sí,
1: y dejas un poco, ¿sí?
0: Sí,
1: pero
0: sí,
1: ese poco que dejas, le pones el doble de harina y agua. Cada día se dobla, ¿no?
0: Sí.
1: El primer día pones 2 cucharadas, el segundo día 4 cucharadas de harina, el tercer día 6, y así sucesivamente. Y bueno, tú dejas la mitad y ya sabes que ahí tienes, yo qué sé, 3 cucharadas, 4 de harina. Entonces le pones 4 cucharadas, el doble de comida, porque es lo que gasta. Exacto.
0: Uh-huh.
1: Y ya está, y la sigues alimentando una vez al día, solo una vez al día, nada más.
0: Sí.
1: La tapas bien, que no se lo coman los gatos ni nadie, uh-huh, y ya está.
0: ¿Pero a ti entra la nevera o no, Adalú?
1: No, yo no, nunca lo pongo en la nevera, no.
0: Vale, a ver.
1: Sí. Que si es verano y está muy caliente el clima, sí, lo meto en el subterráneo, que está fresquito.
0: Sí, sí, sí. 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
1: Sí. Sí. Nosotros, por ejemplo, hacemos un paseo botánico, no le llamamos paseo botánico, le llamamos paseo descubrimiento, que ahora tenemos uno el 18.
0: El 18.
1: Entonces hacemos un paseo y le vamos enseñando a la gente esta cómo se come. Sí, pero es que esa planta es muy amarga, entonces le enseñamos a cocinarla quitándole el amargo.
0: Ah,
1: y así sucesivamente, pero la gente flipa de que viven caminando encima de la comida y no nos damos cuenta.
0: Oi tant. I en vegades que inclús remei, és el que ens dona i tampoc ens en donem compte.
1: Bueno. Claro que sí.
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1: Ah, bueno, eso es un paseo de descubrimiento, sí,
0: para la gente
1: que quiere descubrir nuevas plantas. Pero del 10, por ejemplo, el 10 y el 11,
0: ¿sí?,
1: ese, los dos días, hacemos un taller de bosques comestibles. Entonces, le enseñamos a la gente cómo se puede hacer un bosque, pero lleno de hierba por debajo, por el costado, plantas compatibles, y que todo sea comestible. Parece selvático, pero todo comestible.
0: Es una mentira, Sembla mentida i que és molt interessant, això,
1: Sí, ese gusta, aparte a la gente le gusta bastante.
0: Uh-huh.
1: El 17 tenemos un tema en el huerto que da Santi la clase, que es el tema de laboreo, higiene postural, planificación de los cultivos, que no es fácil planificar los cultivos. Y el 18 es el paseo descubrimiento. El 24 hacemos conservas, porque ya que trabajamos tanto en el huerto, luego... A eso. Hay un momento en que hoy, tenemos mucho, lo que sea, es igual. Me dices algo, tomate,
0: uh-huh,
1: calabaza. Uh-huh. No, calabaza no es problema, pues se conserva solo, calabacín. Entonces, tengo mucho, coles. Pues con las coles se hace una chucrú. En el taller de conserva enseñamos a hacer el baño María, a guardar ahí lo que se quiera, salsa de tomate, tomate entero, lo que sea, en frascos, y enseñamos a hacer los fermentados y por sobre todo que se sepa, por ejemplo, la calabaza, la gente tiene miedo, no, la dejas ahí en un lugar con temperatura más o menos constante y da la vuelta entera, impecable.
0: Uh-huh.
1: Bueno, un montón de cosas.
0: Per exemple, Adalut, quins són els productes que conserveu més habitualment i quin els, per poder explicar a l'audiència quins els que tenen, també tindria més facilitat per poder conservar-los. Quins són?
1: Bueno, el tomate, la salsa de tomate, te digo una que se come mucho. Pues la salsa de tomate, vas a hacer una pizza y abres tu frasquito y te mueres de placer.
0: Uh-huh.
1: Es tu frasquito con tus conservas, con tus condimentos. Y nada, lo guardas al baño María, bien cerradito, el tamaño que más sueles utilizar. Porque, por ejemplo, nosotros ahora en este momento en casa somos 3.
0: Sí.
1: Un frasco pequeño para una pizza para 3.
0: Uh-huh.
1: Digo pizza como salsa,
0: sí,
1: como
0: sí,
1: pasta,
0: sí,
1: como
0: sí,
1: lo que sea, ¿no? Entonces, ya sabes que abres un frasquito, lo abres y lo comes todo. Eso es muy importante porque un frasquito que está al baño María, como cualquier frasco comprado, lo pones en la nevera, y puede que se te junte moho y
0: claro,
1: todo eso. En cambio,
0: claro,
1: tú lo abres, que está impecable. Lo comes todo y ya te evitas complicaciones.
0: Mm-hmm.
1: El tomate es uno.
0: Sí, sí, endavant, Adolú.
1: Sí, que el tomate es una de las conservas importantes y luego están todos los fermentados, la col, la chucrú de col, quiero decir, uh-huh. De esto de coliflor, todo lo que más o menos te va sobrando y ya estás que no puedes más, pues uh-huh. ahí. El maíz tierno también se puede poner, se desgrana y se pone a baño María y se te conserva todo el año.
0: Amb aigua y pues el producto en boli.
1: No, agua. Ay, solo. Agua y en todo caso una pizquita, ya que luego le voy a poner sal, no hace falta, pero uh-huh. yo me siento segura, le pongo un poquito de sal. Entonces, así como la salsa de tomate, le pongo sal, pues de repente hago el maíz y le pongo, pero nada, una puntita por la sal, ayuda a conservar mucho.
0: Pero eso, pero sí, en agua. 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
1: Mira, he descubierto de tanto trabajar que todo esto que te estoy nombrando, todo con baño maría, pero por ejemplo, si hago una mermelada, la envaso caliente, la viene hirviendo, ¿no? La cierro rápido y el baño maría se hace solo y efectivo 100%.
0: Ah, vale. ¿Sí? Vale.
1: Entre el azúcar y es que está ya hirviendo de por sí, se conserva perfecto y me dura 2, 3, 4 años. Yo por ahí el otro día encontré un frasquito. Yo no te quiero mentir, pero muchos años estaba impecable.
0: Ah, mira. El tapes, encara que estigui calent, o esperes a tapar-ho quan ya s'ha refredat, Adelú?
1: No. Si estoy guardando mermelada, la meto en el frasco y lo tapo ahora que está hirviendo. Y me quemo todas las manos, ¿eh? Agarro un...
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1: Bueno, yo todo lo que te cuento para mí, para Adelú, es tradicional, porque muchas cosas de estas yo las saqué del hogar de mis padres.
0: Esto
1: del trabajo con el maíz, la mazamorra, nosotros decimos mazamorra en Cataluña, maíz escairat.
0: Sí,
1: esto lo hacíamos, pero era rigor, o sea, era lo que se hacía. No se hacía por quedar bien, se hacía porque era la única manera que conocíamos.
0: Sí, oi tant, sí. Però bona i saludable, ¿eh? 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
1: No sé qué tener en cuenta. Bueno, yo para conservar...
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1: Bueno, no sé, que el una cosa que yo tengo en cuenta siempre, asegurarme que los frascos están bien limpios. Uh-huh. Si dudo o estaba medio destapado, lo lavo de nuevo. Y eso, que estén bien limpios. Y luego la verdura que vas a guardar también, que esté limpia, la lavas, la desinfectas. Bueno, el sistema que utilices, si es crudo no hace falta porque se fermenta. Bueno, que esté bien limpio hace falta siempre, ¿eh? Pero no desinfectar. Y hasta que sea verdura buena, pero como nosotros lo que conservamos son de nuestro huerto, pues entonces verdura buena.
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1: Por eso te digo, eso es tradicional.
0: Sí.
1: Para mí es tradicional porque crecía así, o sea, en casa de mis padres se hacía como primera necesidad. Luego me encuentro en la agricultura ecológica y digo, jope, lo que tengo que aprender es agricultura convencional, porque esta ya me la sé y no tenía nombre.
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1: 12 de noviembre, ¿será?
0: No, d'ara, 12 d'octubre.
1: No tengo anotado nada.
0: No tens anotat res, però és festiu.
1: No tengo nada porque yo me hice una chuleta hoy para poder decirte los talleres, pero no recuerdo. Pero si tenemos algo en la página web de Geladas,
0: sí.
1: vergeladas.com, allí en la página está.
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1: Gràcies, Rosa Maria, per esta oportunitat. Moltes gràcies.
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1: Hasta la pròxima. Ciao.